0: Emanuel te cantó Hay que arrimar el alma. Marisela, tu dama de hierro. Los Terrícolas te cantaron La carta. Ángela Carrasco, Lo quiero a morir. Roberto Carlos, Yo te recuerdo. Diana Banoni nos deleitó con esta canción de la autoría de Evelyn de la Luz. Se llamó Incapacitada. Y Luis Miguel, que abrió bloque con la canción de Ay, hoy el aire huele a ti. Mis amigos preciosos, sean todos ustedes bienvenidos a las páginas del pasado. Ya lo saben, esta es su casa. Siéntanse muy cómodos, contentos, felices. También aquí ya sabes que puedes cantar, bailar, reír, gozar y pasarla como siempre bien a todísimo dar. También lo más importante es que te mantengas con la mejor vibra y en la mejor frecuencia 690 de amplitud modulada. Volvemos contigo, son las páginas del pasado.
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15: Muy buenas tardes, vamos con las noticias. El Servicio de Administración Tributaria y el Instituto Mexicano de Contadores Públicos alertaron sobre un repunte en la detección de empresas fantasma creadas para vender comprobantes fiscales de operaciones que nunca existieron. Detallaron que se detectaron 913 firmas publicadas tan solo en 2026 y más de 14.000 contribuyentes en registros y listas relacionadas con operaciones simuladas. El Instituto Mexicano de la Propiedad Industrial dio a conocer que a través de la operación limpieza retiró del mercado más de 99.000 productos apócrifos con un valor superior a los 13 millones de pesos. La estrategia busca proteger al comercio formal, a las marcas y a los consumidores. El Gobierno de la Ciudad de México realizará su audiencia ciudadana el martes 16 de junio en el Jardín Flotante Tlalipan para dialogar de manera directa con los habitantes de la capital y atender sus inquietudes, propuestas y necesidades. En información internacional, el presidente de Francia, Emmanuel Macron, inauguró la cumbre del G7 con una recepción oficial para los líderes mundiales en la localidad de Evian. El encuentro marca el inicio de 3 días de negociaciones donde se abordarán temas como los conflictos en Irán y Ucrania, la economía global y el desarrollo seguro de la inteligencia artificial. Para Noticentro informa Alicia Hernández.
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Feliz y bendecido lunes para ti que nos dejas acompañarte y que nos dejas ser parte de tu vida con la mejor música ligada a tu recuerdo. Y fíjate que la gratitud no es solo un sentimiento, es la llave espiritual que abre caminos. Y es que cuando agradeces incluso por lo que no entiendes todavía, abres canales invisibles por donde la luz comienza a fluir con mayor fuerza. Hoy no agradezcas solo por lo bueno, agradece también por lo que dolió, por lo que transformó tu vida, por lo que no llegó, porque quizá te estaba preparando para algo mejor, por lo que cambió, por lo que te está protegiendo. También cuando el corazón agradece, la vasija se expande. Y cuando la vasija crece, la luz puede entrar en mayor medida. Hoy, detente un momento y reconoce. No todo fue fácil, pero todo fue parte del camino para ser quien soy el día de hoy. Por eso, repite conmigo esta afirmación poderosa que dice así. Agradezco cada paso, cada lección y cada bendición visible e invisible. Hoy mi gratitud abre caminos, sana mi alma y atrae más luz a mi vida. Que así sea. Y no te vayas, volvemos contigo. Son las páginas del pasado.

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0: Marco Antonio Solís te cantó Será mejor que te vayas. Laureano Brizuela con Sueños compartidos, Los Lukens, Corazón de madera. Marta Sánchez con el grupo Ole Ole te cantó La chica Yeye, Los muecas, Qué ironía. Mónica Naranjo, El amor coloca. Y Alejandro Fernández, que abrió bloque con el tema de Como quien pierde una estrella. Mis amigos preciosos, saludos a todos ustedes que ya van de regreso a casita a descansar. Manejen con mucho cuidado, con precaución, relajadito. Y además, ya lo sabes, siempre cantando a todo lo que da los mejores éxitos de la música ligada a tu recuerdo. ¡Ya volvemos!
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Muchísimas gracias por estar disfrutando lo mejor de la música ligada a tu recuerdo. Es tiempo de pasar a la meditación. Así que en este momento, cierra tus ojos, relaja tu cuerpo. Olvida cualquier preocupación. Únicamente haz el esfuerzo de permanecer en tu interior. Inhala y exhala. Hazte consciente de tu respiración y repite conmigo este canto poderoso al universo, capaz de sanar todo tu ser. Simplemente repite.

El mantra Om va sanando tu mente, tu cuerpo y tu espíritu. Siente cómo se regeneran tus células y eres cada día más fuerte, más sano y mucho más feliz. Repite una vez más.

Gracias por estar en sintonía con tu estación favorita, El Fonógrafo. En unos momentos volveremos contigo con más de la música ligada a tu recuerdo.

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0: Manuel Mijares, Te Canto, Te Prometí. Guadalupe Pineda con la canción Ansiedad. Los Polifacéticos te cantaron Cuatro Lágrimas. Lucero con la canción Llorar, un tema de la inspiración de Joan Sebastián. Diango con Corazón Mágico. Rocío Dúrcal te cantó Sola. Y Luis Miguel, que abrió bloque con el tema de Es Mejor. Mis amigos preciosos, sigan contentos, felices y disfrutando de esta hermosa velada. En unos momentos estaremos de vuelta contigo. Esto es Noche de Ronda.
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0: Mis queridos amigos, yo me despido de ustedes por el día de hoy. También Saúl Sánchez estuvo con nosotros en la consola maestra, Julio Ávila en la programación musical, Nayeli Gómez en las redes sociales. Ahora te quedas en muy buenas manos. Mi compañero Bernardo García estará contigo en el micrófono hasta las 12 de la noche con lo mejor de la música ligada a tu recuerdo. Yo soy Mariana Martínez y deseo que esta noche descanses y que dejes la luz de la esperanza encendida en tu corazón. Te mando un riquísimo y delicioso beso y aquí te espero el día de mañana a partir de la 1 de la tarde en punto. Bonita noche, adiós.
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0: ¿Cómo te va? Muy buenas noches. De verdad, qué privilegio es contar contigo para disfrutar a tu lado en este lunes de los grandes temas, de las grandes figuras de la música ligada a tu recuerdo. En esta nuestra noche de ronda, te presenté a nuestro inolvidable Juan Gabriel. Su voz, su tema y su recuerdo, Cuando decidas volver. Espejos azules a cargo de Pablo Ruiz, Dani Daniel. Otro tema emblemático de la música ligada a tu recuerdo. Por el amor de una mujer, a que no le cuentas el desafío musical en la voz de la prohibida Ednita Nazario, Los Felinos y Lápiz Labial, Almohada, el tema clásico de José Adán Torres en la voz de Ana Victoria. Comenzamos con Miguel Bosé y esto que podríamos discutir largo y tendido. Los chicos no lloran. Gracias, Mariana Martínez. Bienvenidos a Saúl Sánchez en los controles de audio. Julio Ávila, la mente creadora en la programación musical. Nayeli Gómez en redes sociales. La ovación para ti que nos sintonizas y, por supuesto, para este gran equipo de trabajo. Soy Bernardo García. Vamos a ir a mensajes. Regresaremos juntos con la parte final de esta noche de ronda.
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0: Muchísimas gracias por habernos acompañado en esta noche de ronda para el lunes 15 de junio, aquí en El Fonógrafo. Después de mensajes, desde luego, más música ligada a tu recuerdo en la tercera emisión de Inolvidables del Fonógrafo.
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0: Qué gusto es contar contigo en esta noche de lunes 15 de junio, disfrutando ya a tu lado de los grandes temas, de las grandes figuras de la música ligada a tu recuerdo, que estarán de vuelta después de este espacio aquí, en la tercera emisión de Inolvidables del Fonógrafo.
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3: Que la bendición del Padre, del Hijo y del Espíritu Santo esté con vosotros. Qué alegría me da poder continuar con este su programa de reflexión de oración a todos aquellos deseosos de escuchar buenas noticias. Buenas noticias como las que nos encontramos escuchando a diario en las puertas de esta congregación. Nos encontramos escuchando noticias maravillosas de nuestros feligreses, nuestra gente amada, muchas personas con los milagros ya en camino. Han encontrado refugio, han encontrado claridad, han encontrado sanación con la oración del vaso de agua bendita, con el agua que viene a ser sanación y todo esto. Soy el hermano Gabriel Guzmán. Me encuentro siempre atento, alerta a todas las cosas que puedan necesitar mis cuates, mi gente hermosa que nos llama. Les recuerdo que cuando visites las puertas de esa tu congregación, te vas a dar cuenta de la alegría tan hermosa y maravillosa que vas a tener al entrar a un recinto bendecido por Dios y por nuestra comunidad eclesiástica y católica, que abrimos estas puertas de esta congregación para que puedas tener un encuentro directo, un encuentro real, donde podamos, por medio de la oración, darte esa paz, esa tranquilidad, esa claridad que estás pidiendo. Recibimos cientos de cartas, cientos de mensajes de muchas personas que andan muy atentas escuchando el programa. Y bueno, lo positivo es que todos aquellos que se han inscrito en la cadena de oración, como te digo, ahora mismo que te inscribas en la cadena de oración para encontrar un milagro, para encontrar una vida más tranquila, y entender que no estamos solos. Desafortunadamente hay muchas personas con maldad, muchos corazones negros queriendo hacer daño, queriendo atacar. Les recuerdo que del momento en que salimos a la calle a buscarnos el pan de cada día, a buscarnos la vida, pues corremos riesgo latente por personas que pueden hacernos daño físicamente, por peligros que corremos en las calles, pero sobre todo también por aquellos que trabajan en silencio para querer perjudicarnos. Vemos un alza enorme en familias con algún familiar enfermo, con alguien con una enfermedad huérfana, desconocida, o con enfermedades muy fuertes. Estamos poniendo en cadena de oración muchas personas experimentando enfermedades autoinmunes, experimentando cánceres, madres desesperadas colocando a sus hijos. Entonces a veces pensamos y decimos, bueno, los hijos son los que tienen que sobrellevar la vida de los padres como agradecimiento. Pero vemos a padres que tienen 50, 60, 70 años, madres, y todavía siguen sobrellevando la vida de sus hijos. Entonces nos preocupa porque decimos, bueno, hay personas que no se dan cuenta de que la maldad se dispara, que no se dan cuenta de que la maldad está suelta. Todos los días ustedes pueden nomás hacer el ejercicio de que hay lugares donde están plagados haciendo maldad. Hay estados que se reconocen por la maldad. Imagínate, tantos así que aquí en México hay estados que son reconocidos porque hacen cosas malas, evocan entidades, demonios así de frente, espíritus, santerías. Sin ir tan lejos, Guerrero, el estado de Guerrero, el estado de Veracruz, Catemaco, y son miles de personas que yacen esto. Y no solo esto, también en la red, en la web, hay recetas de magia oscura, para querer acabar a las personas, para unir, para desunir, para mil cosas. Entonces ahora todo mundo está haciendo esto, se ha vuelto muy común y tenemos que buscar la forma de contrarrestar este crecimiento tan repentino de la adoración de cosas oscuras. Por eso vemos que tantas personas se... tantos hogares se destruyen, tantas personas con enfermedades que no se explican por qué, personas jóvenes que les suceden cosas desastrosas. También vemos personas que llevan una vida o llevaban una vida bien, porque nos llaman mucho, mi vida era tranquila, tenía un buen sueldo, ganaba buena lana, y de un momento a otro se vino todo para abajo. Y no pensamos que nos hacen daño. Así como nosotros visitamos a los médicos cada 6 meses, cada año, para hacernos un chequeo, para tomarnos los exámenes de la tiroides, exámenes hormonales, examen de colesterol, de triglicéridos, de glucosa, de la glucosa glicosilada, exámenes de tensión, nos hacemos Holter, nos hacemos de ecocardiograma, nos hacemos TAC cerebral, exámenes de orina, coprológicos. Asimismo nosotros debemos, así como evaluamos nuestro cuerpo para que funcione como un relojito, también tenemos que evaluar nuestra alma y hay que hacernos revisar, pero no hacernos revisar donde hacen la maldad, donde evocan, donde idolatran, donde hacen rezos, donde hacen trabajos, macumbería, santería, umbandismo, satanería, adoran a la muerte, tantas aberraciones que vemos todos los días y no nos damos cuenta. Que hoy en día la gente por cualquier cosa, cualquier discusión quieren atacarte. Y a veces nos damos cuenta que es hasta gente de la misma familia la que hace el daño, ¿eh? Entonces debemos revisarnos, así como nos hacemos exámenes para todo, debemos también pues mandarnos a revisar. ¿Y cómo nos mandamos a revisar? Esta es su congregación católica, vía telefónica, también pide una revisión. Los orientadores van a estar escuchándote, se va a desglosar tu vida y vas a saber cómo estás verdaderamente. Y aquí estamos capacitados para expulsar, para reprender, por medio de la oración, la encomendación a Dios de que entre en tu vida y haga obra. No podemos combatir mal con el mal. Basta ya de eso, por favor. Invitamos a toda nuestra comunidad, a la gente que nos está escuchando ahora por primera vez, a todas las personas hermosas que yo sé que algo les queda en su mente con este programa, comuníquese al 56 57 39 67 26, 56 57 39 67 26. No podemos seguir sufriendo, pare ya de sufrir sin necesidad. Si te mandas a evaluar tu alma, tu espíritu, y por medio de la cadena de oración nos vamos a dar cuenta qué está pasando con tu vida y la asesoría telefónica, y ahí ya te vamos a asignar una hora, una fecha y una dirección para que nos visites en las puertas de esta tu congregación. Pero vas a saber que es un sitio de paz, de amor, donde estás recibiendo una ayuda verdadera. Muchas personas se quejaron y nos han mandado muchos mensajes de que México también está llena de estas personas que dicen tener el milagro, que dicen sanar, y lo que hacen es generar más problemas. Muchas personas aprovechándose de la fe, aprovechándose también de esta vulnerabilidad de las personas para poder hacer daño también. Entonces la gente está cansada, la gente está, gracias a Dios, entendiendo el mensaje y visitando esta las puertas de su congregación católica internacional, los mensajeros de la cruz.
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3: Bueno, continuamos. Recuerden comunicarse, papel y lápiz. Miren, papel y lápiz, que nos escribían también, que a veces dan el número muy rápido y que hay personas que no logran agarrarlo. Comuníquese ya al 56-57-39-67-26. 56-57-39-67-26. Estoy contento, les cuento que estoy contento. Debemos ser precavidos ahora que ya está por iniciarse la cita mundialista, este mundial de fútbol que paraliza el mundo y que va a iniciar aquí en tierras mexicanas, acá en el Distrito Federal, con su próxima inauguración y sus partidos respectivos. Tengamos mucha atención porque ustedes saben que también llega gente mala, también llega gente, se pueden haber muchas multitudes. Alejémonos de todo eso y vivamos el deporte en paz. Tenemos que estar en paz siempre. Inscríbanse mejor en la cadena de oración y denle un cambio a su vida. No pueden seguir como están, no podemos seguir como estamos, con ese sobrepensamiento, sin poder dormir, angustiados, con deudas. No. Llegó la hora de salir adelante y encomendarnos al poder de Dios. Comuníquense ya mismo. Pida una asesoría telefónica. Pida una consulta personal, privada, discreta, con esta su congregación. Y lo más importante, escríbete ya mismo y solo date cuenta por algo. Dime, mire, yo voy a llamar a escribir este dolorcito que tengo, este problemita que tengo con un hijo, este problema que tengo de pronto con mi pareja o este lío laboral que me surgió. Y vas a ver cómo en un día vas a estar encontrando el camino y resolviendo, y te vas a aferrar más a este su programa. 15 minuticos que le dedicamos a Dios para agradecerle, glorificarle, amarle, así como Él dio la vida a nuestro Jesucristo en la cruz por nuestros pecados. Estamos aquí nosotros para, primero que todo, agradecerle, y segundo, para que nos ayude a llevar una vida más tranquila. Comuníquese al 56-57-39-67-26. 56-57-39-67-26. Les recuerdo que siguen entrando mensajes, que por qué no damos la dirección. No la damos porque este programa pues tiene muchísima audiencia en esta prestigiosa emisora, que podemos llegar a todos los rincones, que tenemos más cobertura para poder llevar y predicar la palabra. Agradecemos a esta radio del Fonógrafo por esa maravillosa entrega y que han sido muy incondicionales con esta congregación, porque saben que aquí está el milagro. Así que mi gente hermosa, mi gente linda, ya se está agotando el tiempo. Inscríbanse en cadena de oración y recuerden que la vida estamos es para gozarla, para vivirla. No se trata de volvernos aburridos, no se trata de que ya estamos así, que no podemos hacer. Podemos hacer de todo, siempre y cuando no sea malo, siempre y cuando no hagamos cosas que sean verdaderamente malas, pero de que podemos estar contentos, vamos a tener una vida más tranquila. Recuerden no echar en balde lo que les digo, de terminar este año con broche de oro, con proyectos resueltos, con cosas, pero siempre con el poder de la oración y permitiendo que nuestro Padre amado sea el que nos guíe por la buena senda. Soy Gabriel Guzmán, su amigo, su consejero, el que siempre está con ustedes, el que vive orando por sus problemas y por ustedes, el que siempre los recuerda y les manda este abrazo caluroso y sincero. Recuerden que los llevo en todas mis oraciones, que no olviden escribir, que no olviden llamar y recibir la orientación. Y recuerden que no están solos, estamos con el poder de Dios. Los quiero mucho y que mi Dios me los bendiga.
2: 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Que Dios esté con ustedes.
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0: Lunes 15 de junio, en esta noche, ya sea que estés descansando, estás trabajando, en cualquiera que sea tu actividad, nosotros te acompañamos con los grandes temas de la música ligada a tu recuerdo de forma tradicional, en el 690 de amplitud modulada, por supuesto en las bocinas inteligentes, ni hablar en nuestra página de internet, elfonógrafo.mx, y también en tu celular con la app de Radio 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

0: Muchísimas gracias por haberme brindado, como siempre, la enorme oportunidad de estar contigo en esta noche de lunes 15 de junio, disfrutando junto a ti de los grandes temas, de las grandes figuras de la música ligada a tu recuerdo. El saludo en los controles de audio es de Saúl Sánchez. Muchísimas gracias, Saúl. De Julio Ávila, la mente creadora en la programación musical. De Nayeli Gómez en redes sociales. La ovación para ti que nos sintonizas y, por supuesto, para este gran equipo de trabajo. Soy Bernardo García. Antes de despedirme, antes de dejarte, por supuesto, con las grandes noches del fonógrafo, quiero dejarte también un pensamiento motivador. La claridad mental no se alcanza pensando, sino actuando. El camino se te revelará cuando comiences a andar. Estructura tus ideas, tus pensamientos, tus emociones de manera positiva. Nosotros estamos para acompañarte con los grandes temas de la música ligada a tu recuerdo.
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0: vencerás. Ya no hay quien la contenga si te empieza a besar. Pólvora le dicen y con mucha razón, pues a quien pasa por ella siempre lo hace volar. ¡Pólvora!
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3: ¿A poco no se te antoja algo fresco, acidito, con mariscos? Hoy utilizaremos camarón mexicano para nuestro platillo sabio, un orgullo de nuestra producción local que nos permite tener calidad y sabor los 365 días del año. Acompáñanos a preparar un aguachile de camarón con puré de camote.
2: Además, tras una separación de pareja, reajustar las cuentas es clave para la tranquilidad familiar. Pero, ¿cómo lograrlo sin desgastar tus finanzas? En este mes de la paternidad, analizamos la realidad económica de los nuevos hogares y te compartimos cuatro claves fundamentales para reorganizar tu dinero y construir estabilidad futura.
3: ¡Comenzamos!
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2: El camarón es uno de los productos pesqueros favoritos de las y los mexicanos, ya que además de que es delicioso, está disponible en el mercado durante todo el año. Además, nuestro país es el segundo mejor productor pesquero y acuícola de camarón en Latinoamérica, según un reporte de la Organización de las Naciones Unidas para la Alimentación y la Agricultura.
3: Su consumo aporta vitamina B12, B9 y B3, las cuales apoyan al metabolismo, al sistema nervioso y al sistema inmune. Sin duda es el candidato perfecto para el platillo sabio Profeco de este mes.

0: de pulpa de maracuyá fresca, 180 mililitros de jugo de limón, un limón amarillo, jugo y ralladura, un pepino pelado, un chile serrano, un chile habanero pequeño, medio manojo de cilantro, 40 mililitros de aceite de oliva, una cucharadita de miel y una cucharadita de salsa de soya.
1: Para la parte dulce del platillo, el puré de camote, ocuparemos 280 gramos de camote naranja, 2 cucharadas de mantequilla sin sal, 2 cucharadas de crema para batir, una cucharadita de miel de abeja, sal, pimienta negra molida, una pizca de canela en polvo, una cucharadita de aceite de oliva, 2 cucharadas de nuez, 2 cucharadas de queso de cabra.
0: Y para el emplatado necesitamos una taza de cebolla morada fileteada, una taza de pepino en láminas finas, un cuarto de mango petacón en cubos pequeños, medio manojo de cilantro criollo, 2 cucharadas de ajonjolí negro tostado, semillas de maracuyá y tostadas horneadas.
1: Ya con nuestros ingredientes listos, empezaremos con la preparación del aguachile. Comenzamos limpiando y abriendo los camarones con un cuchillo pequeño en corte mariposa para retirar la víscera. Una vez limpios, los colocamos en un bowl y les espolvoreamos sal y pimienta blanca. Después, los refrigeramos. Mientras tanto, licuamos la pulpa de maracuyá fresca, el jugo de los limones y la ralladura, el pepino pelado, el chile serrano y el habanero, el cilantro, el aceite de oliva, la miel, la salsa de soya y salpimentamos al gusto. Colamos la mezcla parcialmente para conservar un poco de textura. Luego, la agregamos al bowl de los camarones, revolvemos y los dejamos de 5 a 7 minutos.
0: Para la preparación del puré de camote, comenzamos lavando y secando los camotes. Los llevamos al horno enteros con aceite y sal a 180 grados Celsius durante 50 o 60 minutos. El camote debe quedarnos muy suave para poderle retirar la cáscara sin dificultad. Lo machacamos y lo colocamos en un recipiente para reservarlo. A fuego bajo, en una olla, agregamos mantequilla y la crema para batir. Apagamos la mezcla antes de que hierva. Integramos esta mezcla al camote machacado con movimientos de abajo hacia arriba. Luego incorporamos la canela, la miel, el queso de cabra, la nuez y salpimentamos al gusto. Antes de servir es muy importante integrar a nuestro aguachile, el pepino, el mango y la cebolla.
1: Ahora sí, ya que tenemos ambas preparaciones listas, vamos al emplatado. En una tostada horneada, colocamos el puré de camote y el aguachile.
0: Terminamos con semillas de maracuyá, el cilantro, un poco de aceite de oliva y espolvoreamos el ajonjolí.
1: Ya tenemos listo nuestro aguachile de camarón. No olviden que el platillo Sabio Profeco es fácil de preparar, tiene buen sabor, aporta un balance nutricional y rinde para varias porciones.
0: En este caso, esta preparación tiene un costo de 290 pesos y 94 centavos y está pensada para 6 porciones. Anímense a prepararlo y cuéntenos en nuestras redes sociales cómo les quedó.
2: Revista del consumidor.
1: En la familia hay temas que pocas veces nos atrevemos a tocar, pero es importante y útil hablar de ello. Uno de esos temas es ¿qué pasa con la paternidad y las finanzas tras una separación? Ya que reajustar las cuentas es clave para la tranquilidad familiar.
0: Y junio, mes en que se celebra la figura paterna, representa una oportunidad para reflexionar cómo ha ido transformándose este rol. Durante una separación de pareja se requiere reorganizar las finanzas para seguir cumpliendo con las responsabilidades y mantener el equilibrio personal.
1: Además, hay que tener en cuenta que este es un tema del presente, debido a que los cambios en la estructura familiar son cada vez más frecuentes. De acuerdo con el Instituto Nacional de Estadística y Geografía, en 2024 se registraron 161.932 divorcios en México, lo que equivale aproximadamente a 33 divorcios por cada 100 matrimonios.
0: Sin duda, este contexto refleja que las separaciones forman parte de la realidad actual y que cuando ocurre, no solo implica una transformación emocional. Pasar de un sistema compartido a uno individual exige una administración consciente, ordenada y sobre todo alineada con la situación presente.
1: En otras palabras, se necesita mantener un equilibrio financiero que implica cubrir responsabilidades compartidas como el sustento de hijas e hijos

0: mientras se solventan los gastos propios. Es común enfrentar pagos como renta, servicios individuales, traslados o el equipamiento de un nuevo hogar.
1: Muchas veces esto ocurre con el mismo nivel de ingresos o incluso uno menor, lo que hace indispensable replantear la administración del dinero para que la nueva realidad no genere desgaste o desequilibrios. Para que puedas organizar tus finanzas de la mejor manera en esta nueva etapa, aquí te dejamos cuatro claves fundamentales. Toma nota.
0: Clave número 1. Redefinir el punto de partida. Antes de decidir, es fundamental tener claridad sobre la situación actual, ingresos, deudas y gastos. Este diagnóstico permite construir un presupuesto realista.
1: Clave número 2. Priorizar con visión integral. Las obligaciones legales, como la pensión alimenticia, son pilares del presupuesto, pero deben analizarse junto con los gastos básicos personales y el ahorro. El objetivo es cumplir con los compromisos sin comprometer tus finanzas.
0: Clave número 3. Ajustar el estilo de vida. Intentar mantener el mismo nivel de gasto que se tenía antes de la separación quizá no sea posible. Adaptarse al ingreso disponible es clave para evitar presiones innecesarias.
1: Clave número 4. Organizar los pagos periódicos. Contar con un calendario de pagos y ubicar fechas clave permite tener mayor control. Esta práctica evita recargos y reduce el estrés financiero.
0: Todas estas claves, junto con tu interés por gestionar tus finanzas tras la separación, te permitirán sanar tu relación con el dinero. Porque en esta etapa, la prevención no solo trata de evitar problemas, sino también de establecer las bases de una estabilidad futura.
1: También puedes seguir estas otras recomendaciones. Formaliza acuerdos para tener claridad y certeza jurídica. Crea un fondo de emergencia para respaldar imprevistos.
0: Evalúa seguros que protejan tu patrimonio y capacidad de generar ingresos. Revisa periódicamente tu situación financiera para realizar ajustes oportunos.
1: Una nueva etapa familiar merece un nuevo plan financiero. En la revista del consumidor de junio, te llevamos de la mano para que logres esa tranquilidad que tu familia necesita.
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0: preciosa.
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2: ¿Bueno?
3: Sí, sí, Talía, ¿hablas tú?
2: Sí, ¿quién habla?
3: Eric, ¿cómo estás?
2: Bien, ¿y tú?
3: Oye, pues hoy hay una función muy buena. Quería ver si querías ir al cine.
2: ¿Ahorita?
3: Pues, es a las 8.
2: Es que me da pena.
3: ¿Pero por qué?
2: Pues porque hace mucho no te veo.
3: Yo tampoco, pero vamos, ¿no?
2: No sé, déjame ver.
3: ¿Qué tienes que ver?
2: Tengo que ver, pues, pedir permiso.
3: ¿Y a quién pídele permiso?
2: Es que ahorita no está mi mamá.
3: Entonces, ¿me hablas o te hablo al rato?
2: No, háblame al rato.
3: Okay.

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2: No, yo nunca dije que te quería. Simplemente dije que me gustabas.
1: Ah, pero no importa. La venganza es dulce, ¿sabes?

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2: ¿Cómo estás? Muy buenos días. Estamos más que listos para presentarte los grandes temas, a las grandes figuras de la música ligada a tu recuerdo. Canta Emmanuel. Tengo mucho que aprender de ti. Inolvidables del fonógrafo.
0: Las 6:02.

0: En el comienzo del martes tenemos ya para ti los grandes temas, a las grandes figuras de la música ligada a tu recuerdo en la primera emisión de Inolvidables del Fonógrafo. Y para muestra, este botón en la voz de Enrique Guzmán. Mi corazón canta, se fue. Desde Italia, la participación de Laura Pausini. Los Freddys te presentaron El Primer Tonto, Las Mil y Una Noches, Ilse y Bonnie Mimi, Las Flans, y con Emanuel disfrutamos de Tengo Mucho, Pero Mucho que Aprender de Ti. ¡Excelente martes 16 de junio! Estamos contigo, Pablo Hernández, en los controles de audio. Julio Ávila, la mente creadora en la programación musical. Nayeli Gómez en redes sociales. La ovación para ti que nos escuchas y, por supuesto, para este gran, gran equipo de trabajo. Soy Bernardo García. Todos te damos la bienvenida a Inolvidables del Fonógrafo.
1: El fonógrafo le da la hora.
0: Las 6:21.
1: Y la temperatura.
0: Tenemos 16 grados.
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20: Muy buenos días, estas son las noticias. La Universidad Nacional Autónoma de México y el Instituto Mexicano del Seguro Social ofrecen de forma gratuita los tratamientos de profilaxis preexposición y profilaxis postexposición para prevenir infecciones por VIH. Este servicio confidencial está dirigido a estudiantes, docentes y trabajadores, quienes pueden acudir con su credencial vigente a 3 clínicas especializadas del Seguro Social cercanas a sedes de la UNAM. La Secretaría de Desarrollo Urbano e Infraestructura del Estado de México emitió recomendaciones para evitar fraudes al comprar terrenos. Exhortó a las familias a revisar el uso de suelo y confirmar que no sea una zona de riesgo. También recomendó verificar las escrituras ante el Instituto de la Función Registral y comprobar que no existan litigios o que no se tengan adeudos de predial y agua en el catastro del municipio correspondiente. La Comisión Nacional del Agua inició un operativo de bombeo emergente en Piedras Negras, Coahuila, para desalojar el agua acumulada por las lluvias intensas y el desbordamiento de 3 arroyos locales. El organismo federal mantiene acciones similares en Veracruz y Tamaulipas para apoyar a los afectados. El vicepresidente estadounidense J.D. Vance aseguró que uno de los puntos fundamentales del acuerdo provisional de paz entre Estados Unidos e Irán establece que tanto Washington como el Organismo Internacional de Energía Atómica ayudarán a Teherán a destruir sus reservas de uranio altamente enriquecido. Para Noticentro informa Alicia Hernández.
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0: 6 y 26.

0: Gracias por estar desde muy temprano en sintonía en este martes, como siempre, de los grandes temas, de las grandes figuras de la música ligada a tu recuerdo, que volverán después de este espacio aquí, a Inolvidables del Fonógrafo.
1: El fonógrafo me da la hora.
0: Las 6:44.
1: Y la temperatura.
0: Tenemos 16 grados.
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8: Que la bendición del Padre, del Hijo y del Espíritu Santo esté con todos vosotros. Nuevamente agradeciendo primero que todo a nuestro Padre Celestial, hermoso, maravilloso, que nos brinda siempre su bendición, que nos da la oportunidad de estar con un día más de vida, que nos permite seguir luchando día a día en esta vida que es tan maravillosa, pero que a veces se nos torna un poquito gris para muchas personas. Pero quiero dar este mensaje maravilloso y decirles que no se encuentran solos, que siempre hay una voz amiga, que nosotros en esta congregación católica, como lo venimos haciendo y realizando este su hermano Gabriel Guzmán, que venimos realizándolo hace más de 8 años, que empezamos a llegar a todos los rinconcitos donde más podemos, a todos los rinconcitos de aquellos hogares, de aquellas casas, de aquellos lugares que necesitan la presencia y la palabra de Dios. Les recuerdo que la única forma que podemos nosotros combatir las malas energías, combatir el mal, poder estar tranquilos, con una vida tranquila, poder surgir, tener esa armonía que tanto nos hace falta, es encomendándonos al poder de Dios. Muchas veces nos alejamos de nuestro Padre, muchas veces nos encomendamos solo a Él cuando tenemos la preocupación, pero cuando estamos en las cosas buenas, cuando estamos bien en todos los aspectos, nos olvidamos. Tenemos que estar siempre conectados con nuestro Señor bendito que se encuentra arriba y pedirle con todas las ganas. Aquí siempre en esta congregación católica estamos para escuchar a todas aquellas personas que necesitan recibir un consejo, pero un consejo sincero, un consejo especializado, porque muchas personas nos envían sus cartas, nos escriben vía WhatsApp a las líneas telefónicas que les voy a dar a continuación, y muchas personas han depositado su fe en cosas que no corresponden, que no son de la viña del Señor. La única forma de salir del problema, la única forma de salir de la enfermedad, la única forma de sanarnos, de luchar contra las malas energías, contra la gente que ataca, que atenta con todo lo que ya conocemos, que no me gusta decirlo, es por medio de la oración y por medio del poder de Dios. Dejémonos ya de estar visitando a maestros, dejémonos ya de estar visitando chamanes, estar visitando ancestros o personas que hacen ocultismo, que leen las cartas y todo esto es contaminación. Es el poder de Dios, de nuestra Virgencita Santísima, de toda la corte de ángeles. Es el poder de mi Padre el que puede sacarnos adelante. Dejemos de combatir el mal con el mismo mal. Dejemos de idolatrar a personas que se ufanan diciendo que tienen el poder. Nadie tiene el poder. El único que tiene el poder es nuestro Padre Celestial. Es el que tiene el poder. Yo soy el hermano Gabriel Guzmán. Siempre que empuño uno de estos micrófonos para brindar ese bonito mensaje, es la voluntad de Dios. Él es el que pone su mano poderosa sobre mí para yo poder dirigirme hacia ustedes. Así que tenemos las líneas abiertas como lo venimos haciendo. Qué lindo es poder llegar a cada rinconcito. Qué lindo es poder llegar a tantas viviendas, a tantos hogares de estos medios de comunicación emisores. Agradeciendo a esta emisora porque dio entrada a esta congregación católica y nos sentimos muy contentos de poder seguir llegando a más personas. Agradeciendo especialmente por ese apoyo tan maravilloso a la Arquidiócesis Primada de México, a nuestro arzobispo Carlos Aguiar Retes, le mando un saludo maravilloso, y a todas las personas que hacen posible que esto siga creciendo. ¿Por qué nos encontramos brindando este mensaje? Porque muchas personas no encuentran consuelo, no encuentran sosiego, muchas personas están haciendo cosas erradas. Aquí en esta congregación católica estamos capacitados para poder reprender, para poder exorcizar por medio de la palabra y poder ayudar a aquellas personas que se encuentran con problemas. Tenemos que ser claros y francos que la maldad, desafortunadamente, se encuentra desatada. Lo vemos en el mundo, lo vemos cómo están cambiando las cosas, lo vemos con los corazones negros de aquellas personas que atentan contra los inocentes, con las guerras que se viven a diario, Y también lo vemos en nuestra casa, lo vemos en nuestro trabajo, vemos cómo personas cargadas de envidia, personas cargadas de resentimiento, resentidas, personas que por alguna discordia, lo primero que hacen es atacar al prójimo. Y eso se ha vuelto un pan de cada día. Por eso esta congregación todos los días tiene que estar luchando y seguimos dando el mensaje que no podemos combatir el mal con el mal, que no podemos seguir en este ciclo, en esta cadena. Tenemos que encomendarnos a Dios. ¿Y qué más haciéndolos nosotros con esta nuestra religión católica apostólica, la que nos enseñaron nuestros viejos y la que seguimos en este momento proclamando de una manera en la que tú puedas sentirte más cómodo? Aquí no se trata del que más diga Padre Nuestro, no se trata del que más ore, del que más esté doblando rodilla. Aquí se trata de pedirle a Dios con el corazón y que te inscribas ya mismo en la cadena de oración. Aquí estamos inscribiendo a todas aquellas personas que quieran comunicarse vía WhatsApp, por llamada directa. Inscribe tu problema. Si tienes una preocupación, si sientes que has sido víctima de algo, si has recibido una mala atención, si has visitado lugares indebidos buscando limpiezas y empiezas a ver cómo tu vida se desmorona, cómo los negocios no funcionan, cómo hay enfermedades, cómo llegan problemas, cómo todo se empieza a hundir como en un socavón, como en un abismo. Y a veces sentimos que no tenemos salida, pero hay una salida maravillosa, Es la salida del poder de Dios. También aquellas enfermedades incurables que van al médico y hay complicación de males, que se está sufriendo mucho, que hay problemas al tiempo de salud y que no te explicas por qué. Hay personas que llevan una vida saludable, hay personas que le suceden cosas todo el tiempo, ¿entiendes? Entonces esta congregación abre sus puertas como lo viene haciendo hace más de 8 años y ahora llegando a más y más hogares con estos medios emisores. Aquí su hermano Gabriel Guzmán les aconseja que se inscriban ahora mismo en cadena de oración. Cuando te inscribes en la cadena de oración, siempre todos los días, cuando terminamos la misión de este programa, nos reunimos todos los religiosos a orar por tu problema. Entonces muchas personas nos llaman, nos dejan su mensaje vía WhatsApp o quieren una llamada especializada y podemos escucharte, podemos saber y estamos preparados nuevamente con el poder, la bendición de Dios para poder ayudarte. Si hay algo malo en tu vida, poder decirte y poderte dar esa orientación. Pero vuelvo y lo digo, no es buscando a la esquina al señor que hace rezos, no es buscando a la señora allá de falda, la que trabaja con santos, no es buscando al indígena, no es buscando al chamán. Hay muchas personas que están obrando mal. Tenemos que cortar estas rachas de creencias. Es el poder de Dios, el poder de la oración, lo único que podrá sacarte de eso donde te encuentras. Yo les pido que por favor hoy vamos a hacer algo maravilloso. Vamos a listar un vasito con agua porque ahora finalizando el programa, el tiempo es muy corto. Por mí estaría todo el día predicando la palabra, pero sencillamente no puedo porque el tiempo es corto. Pero vamos a hacer una oración hermosa finalizando el programa. Listemos un vaso con agua porque todos los días hacemos esta linda oración. La oración del día y la oración de la noche, con el vaso con agua en el pro de la sanación de los enfermos. Comunícate ya mismo, por favor, papel y lápiz. e inscríbete en cadena de oración. Permite que oremos por ti y experimenta ya mismo un milagro. Toda aquella persona que se inscribe y no solo deja su nombre, sino empiezan a dejar su problema, cualquiera el problema que sea. Si tienes una enfermedad, por favor, pido por la sanación de mi diabetes, pido por la sanación de mi tensión arterial, pido por este hijo que está un poco descarriado, dejas el nombre, pido por la reunificación de mi matrimonio, pido por este empleo que quiero que me salga, peticiones y oraciones que quieras que hagamos, y vas a ver cómo experimentas un milagro, porque el poder de Dios está aquí manifestado y seguimos luchando día a día. Comunícate al 56 57 39 67 26, 56 57 39 67 26. Es llamada especializada, orientación inmediata. Si quieres hablar con este su servidor, Gabriel Guzmán, o con otro de nuestros discípulos católicos religiosos. Y bueno, seguimos aquí también mandando saludos especiales a la arquidiócesis de Xochimilco, mandando un saludo maravilloso, ese apoyo tan hermoso que hemos recibido del sacerdote Carlos García en Mérida, Yucatán. Seguimos también mandando un saludo hermoso a la parroquia del Divino Corazón de Jesús en Jalisco, en Guadalajara, y todas aquellas personas que saben la existencia de esta, su congregación católica, los Mensajeros de la Cruz. Inscríbete ya mismo en la cadena de oración, alista, porque se viene un mensaje hermoso, una linda oración para la sanación de los enfermos. Comunícate al 56 57 39 67 26, 56 57 39 67 26. Vamos a hacer una breve pausa, prepárense porque se viene una oración maravillosa, ¿eh? Hoy va a ocurrir un milagro en sus casas, ¿eh? Que Dios los bendiga.
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1: Bueno, el tiempo es demasiado corto. Alicemos rápidamente ese vasito con agua. Vamos a empezar a orar y vamos a enseñar a cómo sanar ese problema por medio de la oración, ¿eh? Vamos a decir en el nombre del Padre, del Hijo, del Espíritu Santo. Amén. Señor Jesús, sosteniendo este vaso con agua, hoy pongo mi vida en tus manos. Te acepto como mi guía y mi salvador. Toma el trono de mi corazón, renueva mis fuerzas, sana mis pensamientos. Ayúdame a caminar con fe, a no rendirme ante las dificultades y a vivir de una manera que te honre. Gracias por tu amor incondicional y por la vida abundante que me ofreces. En este momento te pido, Padre Celestial, por todas aquellas personas que están orando conmigo. En este momento te pido por todos aquellos que sostienen ese vaso con agua para que haya sanación y esté el poder tuyo aquí en este hogar. Rompemos todas aquellas cadenas, pedimos que entre el bien y que salga el mal, que entre tu palabra y tu mirada, Señor, para sanar a todos aquellos hermanos que están orando con fe conmigo. Señor Padre Celestial, bebemos este agua en el nombre de Dios, en el nombre del Padre, del Hijo y del Espíritu Santo. Bebemos el agua para sanar enfermedades internas, para pedir refugio, para pedir descanso, para que haya la paz, y donde está el agua bendita está el poder de Dios. Bebemos 3 sorbos de esta agua. Ya se me agota el tiempo es muy corto. Comuníquese, inscríbase ya mismo en cadena de oración. Experimente el milagro, póngase en cadena de oración, consulte, que estamos para asesorarte por medio de las líneas telefónicas. Comunícate al 56 57 39 67 26, 56 57 39 67 26. Soy su hermano Gabriel Guzmán. Que mi Padrecito bendito me los bendiga y que siempre sepan que no están solos. Bendiciones, mis queridos hermanos.
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3: Muy buenos días, amigos del fonógrafo, que tengan un excelente martes. Hoy no circulan los vehículos con engomado rosa, terminación de placa 7 y 8. Evita una sanción. Extrema tus precauciones porque se encuentran cerrados los carriles centrales de Viaducto Miguel Alemán, pasando el eje 1 Poniente con dirección a Insurgentes. Anticipa tu paso. En el poniente de la capital, favorable avance tendrás en Vasco de Quiroga, de la Glorieta de Santa Fe hasta Pueblo Nuevo. Un choque complicará tu avance en Viaducto Río de la Piedad, pasando la estación del Metro Ciudad Deportiva hacia el eje 3 Oriente. Y cerca de esta zona, en el eje 3 Oriente, también un choque complicará tu avance a la altura de la estación del Metro Coyuya con dirección al eje 3 sur. No te distraigas ante el volante y mantén tu distancia. Recuerda que en este mes de junio debes verificar tu vehículo con engomado azul, terminación de placas 9 y 0. Que tengas un excelente día. Te saluda Alex Leiva.
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2: Las 7:02.

0: Solo los grandes temas, solo las grandes figuras de la música ligada a tu recuerdo, presentes en la primera emisión de Inolvidables del Fonógrafo, que sucedía un día como hoy, 16 de junio, hace ya algunos ayeres y que de una u otra manera transformó la fisonomía del planeta. Te platico, 16 de junio de 1903, se fundó en los Estados Unidos la Ford Motor Company. 1960, el 16 de junio, se estrenó la película Psicosis del amo del suspenso, Alfred Hitchcock. Y en 1978, el 16 de junio, se estrenó la película Vaselina. Estas y otras efemérides tú las puedes consultar en nuestra página de internet, elfonógrafo.mx.
1: La hora
0: 7:22
1: y la temperatura,
0: tenemos 16 grados.
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7: ¿Qué tal? Muy buenos días. La Comisión Nacional del Sistema de Ahorro para el Retiro, la CONSAR, informó que el sistema registró plusvalías por casi 239.500 millones de pesos tan solo en el quinto mes del año. Esta cifra se coloca como la segunda más importante en lo que va de 2026. Añadió que en los últimos 12 meses las inversiones generadas por las Afores alcanzaron un total de 1.2 billones de pesos en plusvalías. Y a las 5 de la mañana con 9 minutos de este martes, el Servicio Sismológico Nacional reportó un temblor magnitud 4 en Sayula de Alemán, Veracruz. Hasta el momento las autoridades no han informado sobre algún daño ocasionado por el sismo. Y Pemex descartó de manera oficial que la mancha oscura detectada en los márgenes del río Pánuco a la altura de Ciudad Madero, Tamaulipas, corresponda a un derrame de combustible. Tras reportes de pescadores de la zona, laboratorios acreditados realizaron pruebas en 10 puntos distintos del río. Los resultados arrojaron una total ausencia de hidrocarburos en fase libre. Y en el mundo, el presidente de Estados Unidos, Donald Trump, a través de sus redes sociales aseguró que Irán aceptó el compromiso de nunca poseer un arma nuclear. Para Noticentro informa Alejandra Martínez Delgado.
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0: 7 y 27.

Qué bueno es compartir contigo hoy, como siempre, solo los grandes temas, a las grandes figuras de la música ligada a tu recuerdo que seleccionamos y presentamos para ti a través de El Fonógrafo.

En este martes 16 de junio, en el que están de plácemes, es su onomástico, Juan Francisco y Aureliano. Muchísimas felicidades a ustedes, amigos, que llevan alguno de estos nombres. Y desde luego, hoy es su santo. Si estás de aniversario, de qué, de lo que sea, te apapachamos con todo cariño. Y si es tu cumpleaños, te platico que compartes el día de tu nacimiento con dos personalidades. Con una de las grandes figuras de la música universal, el cantautor canadiense Gino Vannelli, y con el gran actor mexicano Salvador Pineda. A ellos, a todos ustedes que hoy celebran algo muy muy importante, los abrazamos con todo cariño todos quienes trabajamos aquí, en El Fonógrafo.

0: la hora.
1: Las 7:48.
0: Y la temperatura.
2: Tenemos 17 grados.
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11: Muy buenos días, amigos del fonógrafo, que tengan un excelente martes. Intenso tránsito vehicular tendrás en la calzada de Tlalpan, de la calzada del Hueso a Tasqueña. Similares condiciones viales tendrás en Avenida Constituyentes, del Trébol Radio Centro a la Avenida Observatorio. Rezagos al avance tendrás en Avenida Horacio, de la calzada Mariano Escobedo a la Avenida Molière. Y finalmente tu avance será vuelta de rueda en Avenida 608, de la estación del metro Bosque de Aragón a Circuito Interior. Mantén tu distancia con otros vehículos para que puedas frenar paulatinamente ante cualquier percance. Que tengas un excelente día. Te saluda Alex Leiva.
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2: Las 7:51.

0: con la música ligada a su recuerdo, les saluda a sus amigas de Pandora.
1: Soy Fernanda.
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0: Y soy Isabel. Y queremos invitarles a que se queden con la música ligada a su recuerdo.

0: Otro de los grandes, verdaderamente grandes e inolvidables del fonógrafo Leo Dan, su tema Hay una chica en mi camino, como una mariposa, las voces de Isabel, de Fernanda y de Maite Pandora, Rigo Tobar y su Costa Azul. No, no son palabritas. Incapacitada. Gran canción de Evelyn de la Luz en la voz de Diana Banoni. Mijares te entregó Acércate. Jaime Moreno te presentó este cover muy bien logrado a un éxito de la música universal que es original y en las voces de Tony Orlando y el grupo Down amarra un listón amarillo al viejo roble. ¿Por qué me habrás besado? Nuestra inolvidable Rocío Jurado, acompañada de Juan Pardo, Los Solitarios, el símbolo romántico de México con Sufrir y otra de las grandes e inolvidables de la música ligada a tu recuerdo. Rocío Dúrcal canta a Juan Gabriel. Fue un placer conocerte. Mensajes y más música ligada a tu recuerdo en este martes de Inolvidables del Fonógrafo.
1: El fonógrafo me da la hora.
0: Las 8 con 21.
1: Y la temperatura.
0: Tenemos 17 grados.
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9: ¿Qué tal? Muy buenos días. A solo 2 semanas de que vence el plazo oficial para el registro de líneas celulares, el banco BBVA recordó que las principales herramientas y aplicaciones bancarias digitales utilizan el número celular asociado para enviar notificaciones y validar transacciones. Por ello, si usted no cumple con este trámite a tiempo, el acceso a sus servicios financieros podría verse afectado. Y si aún no ha registrado su celular, para hacerlo de forma remota, solo debe ingresar al portal oficial de su compañía telefónica o al enlace que le enviaron por mensaje de texto. Tenga a la mano su identificación oficial vigente y su CURP. El sistema le solicitará capturar sus datos, tomar una fotografía de su documento por ambos lados y realizar una breve validación facial con la cámara de su celular. En información internacional, activistas por la paz israelíes, la mayoría miembros de la organización árabe y judía, Juntos de Pie, anunciaron el lanzamiento de un partido político de cara a las elecciones parlamentarias. Un lugar para todos nosotros, señalaron, se opone a la ocupación de los territorios palestinos de Gaza y Cisjordania. Y de nuestro almanaque, la selección de Suiza posee el récord más insólito de las Copas Mundialistas, ser eliminada sin recibir un solo gol en todo el torneo. Ocurrió en Alemania 2006, donde además se convirtieron en el único equipo en la historia que se marchó de una justa mundialista sin anotar un solo gol en una tanda de penaltis. Para Noticentro informa Alejandra Martínez Delgado.
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10: Son las 8:25.

Qué bueno es compartir contigo en este martes los grandes temas a las grandes figuras de la música ligada a tu recuerdo en la primera emisión de Inolvidables del Fonógrafo. Como siempre sucede más o menos a esta hora, quiero desearte un día sencillamente espectacular. Ojalá que todas, que todos enfrentemos este martes con una actitud verdaderamente positiva. Y para tal efecto, aquí te dejo un pensamiento motivador. El último secreto para alcanzar la victoria es que no hay secretos. Trabaja duro, sé agradecido, actúa sin dobleces. Algunos dirán que todo esto es de sentido común y tienen razón. Aún así, es poco común verlo en este mundo. Estructura tus ideas, tus pensamientos, tus emociones de manera positiva. Nosotros estamos para acompañarte con los grandes temas de la música ligada a tu recuerdo.

0: Da la hora.
1: 8:46.
0: Y la temperatura.
2: Tenemos 18 grados.
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10: Muy buenos días, amigos del fonógrafo. Aquí el reporte vial. Tendrás lento avance en Avenida Constituyentes, del Trébol Radiocentro a la Avenida Observatorio. Similares condiciones viales tendrás en Avenida Patriotismo, de Benjamín Franklin a Viaducto Río Becerra. Tu avance será vuelta de rueda en Avenida Río Mixcoac, de Avenida Universidad hasta Insurgentes. Y finalmente, con largos asentamientos al cruce con semáforos, hallarás la calzada Ermita Iztapalapa, de Avenida de las Torres a Calle 39. Revisa periódicamente el estado de tu vehículo para evitar fallas en carretera. Hasta aquí el reporte vial. Te informa Alex Leiva. 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
1: Las 8:48.

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1: Con 57.

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0: Qué enorme privilegio es contar contigo desde muy temprano en este martes 16 de junio para que disfrutemos juntos de los grandes temas, de las grandes figuras de la música ligada a tu recuerdo. Te saludo a nombre de Pablo Hernández en los controles de audio, de Julio Ávila, la mente creadora en la programación musical, de Nayeli Gómez en redes sociales, la ovación para ti que nos escuchas y por supuesto para este gran equipo de trabajo. Soy Bernardo García, mensajes y más música ligada a tu recuerdo en Inolvidables del Fonógrafo.
1: El fonógrafo me da la hora.
0: Las 9:21.
1: Y la temperatura.
0: Tenemos 19 grados.
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12: ¿Qué tal? Muy buenos días, anuncia la presidenta Claudia Sheinbaum, que es probable que se reúna con el rey Felipe de España durante su visita a México por el partido de España-Uruguay. Señaló que el encuentro podría ser en la Ciudad de México.
13: Es probable que sí, todavía está Relaciones Exteriores viendo con la Cancillería de España y con la representación del jefe del Estado español, y ya yo creo que mañana o pasado les podemos informar.
12: En la mañanera, el secretario de Seguridad Federal, Omar García Harfuch, dio a conocer que más de 85 funcionarios y exfuncionarios han sido detenidos en el marco de la Operación Enjambre, entre ellos 7 presidentes municipales en funciones.
14: Del 1 de octubre del 2024 al 31 de mayo del 2026 se han detenido más de 56 mil personas por delitos de alto impacto. Se han asegurado casi 30 mil armas de fuego y cerca de 420 toneladas de droga.
12: Durante abril, 244.1 millones de personas pasajeras viajaron en los sistemas de transporte urbano de la zona metropolitana del Valle de México y de ciudades como León, Monterrey y Guadalajara. El INEGI precisó que el sistema de transporte de la capital de Jalisco sumó 26.8 millones de usuarios. Y en el mundo, tras reunirse con el presidente ucraniano Volodymyr Zelensky en la cumbre del Grupo de los Siete en Francia, el mandatario de Estados Unidos Donald Trump dijo que Rusia debería llegar a un acuerdo para poner fin a la guerra. Para Noticentro informa Alejandra Martínez Delgado.
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8: 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Las 9:26.

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1: Las 9:34.
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0: Qué enorme privilegio es contar contigo desde muy temprano en este martes 16 de junio para que disfrutemos juntos de los grandes temas, de las grandes figuras de la música ligada a tu recuerdo. Te saludo a nombre de Pablo Hernández en los controles de audio, de Julio Ávila, la mente creadora en la programación musical, de Nayeli Gómez en redes sociales, la ovación para ti que nos escuchas y por supuesto para este gran equipo de trabajo. Soy Bernardo García, mensajes y más música ligada a tu recuerdo en Inolvidables del Fonógrafo.
1: El fonógrafo le da la hora.
2: Las 9:47.
1: Y la temperatura.
2: Tenemos 20 grados.
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15: Muy buenos días, amigos del fonógrafo. Aquí el reporte vial. Extrema tus precauciones porque obras de mantenimiento continúan afectando la circulación vehicular de un carril de Lorenzo Buturini a la altura de Diagonal 20 de Noviembre. Evita el tráfico en Lucas Alamán y el Eje 3 Sur. En otro punto de la capital, semáforos descompuestos complican el avance de Avenida México-Coyoacán, al cruce con Avenida Colonia del Valle y Concepción-Beistegui. Recuerda que el paso es 1 y 1. Rezagos al avance tendrás en Javier Rojo Gómez, de Sur 20 a la calzada Ignacio Zaragoza. Complicado avance tendrás en Francisco del Paz y Troncoso, si partes del distribuidor vía Alberto Castillo y te diriges a la Avenida del Taller. Respeta los pasos peatonales y cede el paso siempre a quienes cruzan. Hasta aquí el reporte vial. Sigue escuchando El Fonógrafo. Te saluda Alex Leiva.
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0: Otro de los grandes temas con una de las grandes e inolvidables figuras del fonógrafo, Domenico Modugno. La distancia es como el viento, el sol no regresa. La espectacular voz de Natalia Jiménez encabezando a la quinta estación. Bronco y el amigo Bronco arrepentida. La voz de Marisela, nuestro inolvidable príncipe. José José te entregó Soy Así. Antes, desde Bilbao, en España, Sergio y Estíbaliz con Búscame, Lucha de Gigantes. Un verdadero emblema de lo que fuera la escuela española del rock en tu idioma, a cargo de Nacha Pop. Los Ángeles Azules, la voz cantante en esta versión a cargo de Jimena Sariñana, Mis Sentimientos. El bloque inició con Emanuel, Este Terco Corazón. Mensajes y, desde luego, los grandes temas, las grandes figuras de la música ligada a tu recuerdo.
1: El fonógrafo me da la hora.
2: 10:24.
1: Y la temperatura.
2: Tenemos 23 grados.
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20: ¿Qué tal? Muy buenos días. Durante abril de 2026, el sistema de transporte urbano de la zona metropolitana del Valle de México prestó servicio a 179.2 millones de pasajeros, cantidad 6% superior a la del mismo mes de 2025, informó el INEGI. La distancia que cubrió el sistema fue de 30.9 millones de kilómetros. Esto equivale a dar 80 viajes redondos entre la Tierra y la Luna. Una vez más, la presidenta Claudia Sheinbaum dejó en claro que no se reunirá con los integrantes de la Coordinadora Nacional de Trabajadores de la Educación.
21: Sí, en todo caso está la Secretaría de Gobernación y la Secretaría de Educación.
20: El secretario de Seguridad Federal, Omar García Harfuch, destacó los buenos resultados alcanzados por el operativo Kukulcán en lo que va de la justa mundialista.
22: En el momento el operativo ha funcionado de manera muy, muy adecuada, muy exitosa, lo diré yo, con las entidades federativas.
20: Y de nuestro almanaque. En Inglaterra, 1966, Portugal alcanzó su participación más destacada al ocupar el tercer sitio de la competencia. Este país europeo es cuna de destacados escritores como Antonio Lobo Antunes, quien es famoso por haber resumido sus prioridades de forma contundente. Hay tres o cuatro cosas importantes en la vida: los libros, los amigos, las mujeres y Messi. Para Noticentro informa Alejandra Martínez Delgado.
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1: Este bloque de inolvidables del fonógrafo comenzó con Mijares y una canción que recién en febrero pasado cumplió nada más 34 años de existencia. Cuarto sencillo de la producción musical de Mijares, que nada nos separe, se trata de Persona a Persona. Fue el último tema a promover de este material musical que en su momento fue el más vendido en la carrera de Mijares, ya que ganó 6 discos de oro por sus altas ventas. El primer sencillo de este material fue No Hace Falta, que salió al mercado en febrero, pero de 1991. Segundo sencillo, una canción bellísima, En Serio, Que Nada Nos Separe, que su publicación data del 17 de agosto del 91. Tercer sencillo, Bonita, una canción muy guapachosa, si vale el término, sale al mercado el 19 de diciembre de 1991 y, como ya te digo, se cierra la promoción de este disco, Que Nada Nos Separe, con el tema que te acabo de presentar aquí en Tus Inolvidables, Persona a Persona con Mijares, uno de los grandes temas con otra de las grandes figuras de la música ligada a tu recuerdo.

0: la hora.
1: Las 10 y 52 minutos.
0: Y la temperatura.
1: Tenemos 23 grados.
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12: Muy buenos días, amigos del fonógrafo. Aquí el reporte vial. Manifestantes se encuentran cerrando la circulación vehicular en Paseo de la Reforma al cruce con Avenida Insurgentes. Puedes usar como alternativa Avenida Chapultepec, el Eje 1 Norte, Eje Central Lázaro Cárdenas y Circuito Interior. Un choque complicará tu avance en Avenida 608, poco antes de Circuito Interior con dirección al distribuidor vial Eberto Castillo. No te distraigas ante el volante y mantén tu distancia. Rezagos al avance tendrás en Avenida Pantitlán, de la Glorieta del Coyote a Carmelo Pérez. Desplazamiento constante tendrás en Avenida San Lorenzo, desde Bella Vista hasta la Avenida del Rosal. En el oriente de la capital tendrás lento avance en Avenida Alta Tensión, de Avenida Centenario a Prolongación San Antonio. Evita usar tu teléfono celular mientras conduces. Hasta aquí el reporte vial. Sigue escuchando, el fonógrafo te saluda, Alex Leiva.
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0: La inspiración de Juan Gabriel, la voz de Natalia Baeza en Tus Inolvidables del Fonógrafo, Busca un Amor, Mi Adiós a cargo de la Sonora Santanera, la voz cantante del gran Alberto Vázquez, Alejandro Fernández, Yo Nací para Amarte, Te Regalo Mis Ojos, otro emblema de la música ligada a tu recuerdo en la voz de María del Rayo, Luis Miguel, Soy Como Quiero Ser, antes otro de los grandes e inolvidables de la música ligada a tu recuerdo, Sandro de América, Penas, A Cara o Cruz, con los que, a mi entender, son los creadores de la corriente musical del rock en tu idioma. Desde España, Radio Futura, Selena con Amor Prohibido, y el bloque inició con Chayanne y el tema de Franco de Vita, Un Siglo Sin Ti. Tengo que ir a mensajes, serán breves. Regresamos juntos con más en Inolvidables del Fonógrafo.
1: El Fonógrafo le da la hora.
2: 11:29.
1: Y la temperatura.
2: Tenemos 23 grados.
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8: Hola, ¿qué tal, amigos? Soy el doctor Jonathan Cornejo. Oigan, ¿sabían ustedes que más del 30 millones de personas en México padece hipertensión? Esta es una de las principales causas de muerte en nuestro país. Sin duda, está en nuestras manos prevenir y tratar de manera natural este padecimiento. Y para poder darnos los mejores tips para cuidar a nuestro corazón, el día de hoy vamos a platicar con la nutrióloga Alejandra Reyes.
9: Muchas gracias, doctor Jonathan. Efectivamente, las enfermedades cardiovasculares son las principales causas de muerte en el país, seguido de la diabetes, y es que también están relacionadas con el sobrepeso y la obesidad, y de por sí ya 7 de cada 10 personas en México lo padecen. Lo malo es que realmente no sabemos qué tan obstruidas están nuestras arterias en este momento, si tenemos el colesterol o los triglicéridos elevados, o si nuestro corazón está haciendo más esfuerzo. Es muy difícil de saberlo hasta que no nos hacemos alguna química sanguínea o nos tomamos la presión, y nos vamos a sentir muy mal cuando ya estamos a punto del infarto o tenemos la presión muy elevada. Puede ser que tengamos más cansancio, visión borrosa, nos duele la cabeza, un zumbido en los oídos o una opresión en el pecho o un hormigueo en el brazo, y es por eso que tenemos que actuar de manera preventiva.
8: ¿Pero qué nos puedes recomendar para limpiar nuestras arterias y disminuir la presión arterial?
9: Podemos hacer varias cosas, Jonathan, desde disminuir alimentos fritos, capeados, empanizados, bebidas azucaradas, harinas refinadas, un exceso de carnes rojas, embutidos, enlatados, ya que estos alimentos tienen una gran cantidad de grasas saturadas y de sodio, pero también les recomiendo hacer más ejercicio y comer más verduras, y sobre todo también consumir frutas ricas en antioxidantes, como por ejemplo la granada, que ya se ha visto en varios estudios que es un excelente cardioprotector, ya que ayuda a limpiar las arterias, disminuyendo el colesterol, los triglicéridos, también mejora la flexibilidad de las arterias y disminuye la presión arterial. De igual manera, el cacao puro es un excelente cardioprotector, que no es lo mismo que el chocolate que venden en la tienda. tienda por 10 pesos. Debe ser un cacao puro, Jonathan. También les recomiendo un superfruto que viene de Brasil como la mora azaí, que se ha demostrado científicamente que tiene un componente llamado antocianina, con potencia para reducir la hipertensión, y ese elemento de la fruta contribuye a la dilatación de las arterias y por lo tanto facilita el paso de la sangre y reduce la tensión en los vasos sanguíneos, haciendo que baje la presión. Y no puede faltar el mangostán, que viene de Indonesia, que tiene propiedades antioxidantes y antiinflamatorias. El mangostán puede ayudar a proteger el corazón contra el estrés oxidativo y la inflamación.
8: Ale, también se sabe que estas frutas ricas en antioxidantes ayudan a fortalecer el sistema inmunológico, a prevenir el envejecimiento prematuro y a darnos más energía de manera natural. Sin embargo, no es tan fácil o tan accesible conseguirlas, pero yo sé que nos tienes una solución muy natural y al alcance de todos, ¿verdad?
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10: ¿Qué tal? Muy buenos días. Tome nota, la Gaceta Oficial de la Ciudad de México publicó los acuerdos para aplicar la ley seca obligatoria en perímetros estratégicos de la capital. La medida suspende la venta de bebidas alcohólicas de las 0 a las 24 horas durante los días de partido en el Estadio Ciudad de México, el 17, 24 y 30 de junio, además del 5 de julio. En la Alcaldía Tlalpan, el veto aplica para colonias como Isidro Favela, San Lorenzo, Huipulco, Villa Lázaro Cárdenas y Vergel del Sur. La mañana de este martes, bomberos y personal de Protección Civil atendieron la explosión por acumulación de gas al interior de una vivienda ubicada en la colonia Santiago Acuagualtepec. Dos adultos mayores resultaron lesionados tras explotar un cilindro de gas. Y a casi 4 meses del operativo en el que fuerzas federales abatieron a Nemesio Ceguera Cervantes, alias El Mencho, el cártel Jalisco Nueva Generación experimenta un proceso de fragmentación interna, señaló Omar García Harfuch. El secretario de Seguridad Federal dijo que hasta el momento ello no ha derivado en un descontrol de la violencia. Y en el mundo, el presidente de Estados Unidos, Donald Trump, arremetió contra Israel. En el marco de la cumbre del Grupo de los Siete en Francia, dijo que Siria haría un mejor trabajo combatiendo a Hezbollah. Para Noticentro informa Alejandra Martínez Delgado.
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0: En todas tus actividades de este martes 16 de junio, tenemos el enorme privilegio de acompañarte con los grandes temas, con las grandes figuras de la música ligada a tu recuerdo de forma tradicional, en el 690 de amplitud modulada, en las bocinas inteligentes. 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
1: El fonógrafo me da la hora.
2: Las 11:52.
1: Y la temperatura.
2: Tenemos 23 grados.
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0: bonito martes para ti que estás contento, feliz y disfrutando con la mejor música ligada a tu recuerdo. Y bien, yo te comparto esta frase poderosa que dice así: las cosas pasan por algo y por algo no pasan. Ni el destino se equivoca, ni los tiempos llegan tarde. A veces la vida te protege, otras veces te empuja, pero siempre, siempre te coloca justo donde tienes que estar. Volvemos contigo, estás disfrutando de las páginas del pasado. Así que tú, cómele, pero sí, bien sabroso.
1: El fonógrafo me da la hora.
2: La 1:50.
1: Y la temperatura.
2: 23 grados centígrados.
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0: Emanuel te cantó esa triste guitarra. Sergio Facchelli, Hay Amores y Amores. Karina con el tema Oh Carol. Flans con la canción Bazar. Acapulco Tropical con el Acapulco Tropical. Alejandra Guzmán, Día de Suerte. Y Roberto Carlos, que abrió bloque con el tema de Mis Amores. Ay, mis amores preciosos, sean todos ustedes bienvenidos a la segunda hora de Las Páginas del Pasado. Ya lo saben, esta es su casa, siéntanse súper cómodos, contentos, felices. Ay, pues siente toda esa alegría y toda esa felicidad que se encuentran en tu interior. Y si estás triste, preocupado, bueno, pues deja a un lado todo eso, porque pues la verdad no te ayuda a nada, sí, el preocuparnos, el angustiarnos y el estar enojados y tristes, ayudar a algo, bueno, por lo menos serviría, pero si no, pues entonces cambia tu actitud, pero eso sí, no cambies jamás tu frecuencia. Estamos aquí nosotros contentos, felices y acompañándote en 690 de amplitud modulada. Volvemos contigo, son las páginas del pasado. Muy, pero muy buen provecho para ti.
1: El fonógrafo le da la hora.
2: 2:17.
1: Y la temperatura
2: 24 grados.
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0: Muy buen provecho para ti que estás degustando de tus sagrados alimentos mientras deleitas tus oídos con la mejor música ligada a tu recuerdo. Y bien, escucha esto que dice así: eres increíble. Sé que a veces te sientes cansado, que hay días en los que todo pesa y el corazón necesita un descanso, pero mírate, sigues aquí intentándolo una vez más. Por eso, sé amable contigo, háblate bonito y date el tiempo que necesitas. Todo poco a poco se va a acomodar. Y bien, no te vayas, en breve estaremos de vuelta contigo para iniciar juntos las inolvidables del fonógrafo. Así que tú, quédate con nosotros.
1: El fonógrafo me da la hora.
2: 2:50.
1: Y la temperatura.
2: 24 grados.
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0: Marco Antonio Solís te cantó Tu Cárcel. Luz Casal con el tema A Cada Paso, Los Americans Probemos Otra Vez. Rake, Creo en Ti. Alejandro Fernández con la canción Quisiera. Ednita Nazario con La Prohibida. Y Luis Miguel que abrió bloque con Labios de Miel. Mis amigos, sean todos ustedes bienvenidos a Las Inolvidables del Fonógrafo. Ya lo saben, esta es su casa. Siéntanse súper cómodos, contentos, felices. También saludos a ti que estás cocinando, trabajando, manejando, lo que sea que estés realizando. Muchísimas gracias por dejarnos acompañarte y por dejarnos ser parte de tu vida. En unos momentos estaremos de vuelta contigo. ¡Son Las Inolvidables!
1: El fonógrafo le da la hora.
0: Ya son las 3:16.
1: Y la temperatura.
0: Ya tenemos 22 grados.
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7: ¿Qué tal? Muy buenas tardes. El gobierno del Estado de México lanzó la convocatoria oficial para el programa Apoyo al Desempleo para el Bienestar, dirigido a personas de 18 a 64 años. El beneficio consiste en un apoyo económico de 3,000 pesos mensuales, el cual se entregará hasta en 3 ocasiones. El registro será del 22 de junio al 5 de julio en la página de la Secretaría del Trabajo Mexiquense. La Secretaría de Hacienda y la Federación de Sindicatos de Trabajadores al Servicio del Estado acordaron un aumento salarial general del 9%. La FEDSE señaló que el incremento es retroactivo a enero de este 2026 y beneficiará a 800,000 empleados públicos. La CONAGUA dio a conocer que se formó el potencial ciclón tropical 1 sobre el Golfo de México. Se localiza a 105 kilómetros al suroeste de Corpus Christi, Texas, Estados Unidos, y a 105 kilómetros al sur-suroeste de Reynosa, Tamaulipas. Añadió que sus bandas nubosas originan ya lluvias intensas en Nuevo León y Tamaulipas. Migrantes que se encuentran varados en Chiapas saldrán en caravana este viernes 20 de junio. Se trata de la tercera caravana en lo que va del año, que tiene como objetivos principales la Ciudad de México, Monterrey y Guadalajara. En el mundo, en Sevilla, España, las autoridades implantaron chips en palmeras ornamentales para evitar que sean robadas. La inédita medida fue puesta en marcha después del robo continuo de palmeras en el distrito de Sevilla Este, donde bandas organizadas extraían los árboles por las noches. Para Noticentro informa Alejandra Martínez Delgado.
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0: Feliz y bendecido martes para ti que te encuentras con ese corazón agradecido, con tu mente en paz y con tu alma llena de alegría. Recuerda, eres más fuerte de lo que crees, más valiente de lo que imaginas y siempre capaz de lograr lo que sueñas. Por eso, deseo que este día esté lleno de bendiciones, sonrisas y momentos maravillosos para ti. Confía, cree en ti y nunca dejes de brillar. Volvemos contigo. Estás disfrutando de las inolvidables del fonógrafo, así que tú cómelo, pero sí bien sabroso.
1: El fonógrafo le da la hora.
2: Las 3:51 minutos.
1: Y la temperatura.
2: 21 grados centígrados.
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0: Manuel Mijares te cantó Me acordaré de ti. Neón con Juegos de amor. Lorenzo Santamaría, Piensa en mí. Manuela Torres, El último verano. Los Ángeles Negros te cantaron Muy despacito, una canción de la inspiración del maestro José Alfredo Jiménez. Cristian Castro con el tema Azul y Rocío Dúrcal, que abrió bloque con la canción de Cómo han pasado los años. Mis amigos preciosos, espero que estén contentos, felices y disfrutando en compañía de los mejores éxitos de la música ligada a tu recuerdo. En breve estaremos de vuelta contigo, Solas Inolvidables.
1: El fonógrafo me da la hora.
2: Las 4:17.
1: Y la temperatura.
2: 21 grados centígrados.
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0: Tarde de martes. Oye, ¿tú sabías que usar lentes de sol todo el tiempo protege tus ojos de los rayos UV y además previene de enfermedades como cataratas y cáncer? Sin embargo, usarlos en interiores o en la sombra puede causar fatiga visual y dolores de cabeza. Además, usar lentes sin la certificación adecuada resulta más dañino que no llevar nada. Para que lo tomes en cuenta, por favor. Y ya no te vayas, volvemos contigo, Solas Inolvidables.
1: El fonógrafo le da la hora.
2: 4:49.
1: Y la temperatura.
2: 21 grados centígrados.
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0: Ahí estuvo Juan Gabriel que te cantó Se Me Olvidó Otra Vez. Además, Marisela, Vete Mejor, Los Chicanos con Frío de Ausencia. Diana Bononi nos deleitó con este tema de la inspiración de Evelyn de la Luz, se llamó Incapacitada. Miguel Bosé con el tema Creo en Ti, Estela Núñez, Un Beso Mío, y Luis Miguel que abrió bloque con Palabra de Honor. Mis amigos preciosos, ya lo saben, siempre llévenos con ustedes a todas partes por medio de la página de elfonógrafo.mx. Donde quiera que estés, estaremos contigo con los mejores éxitos de la música ligada a tu recuerdo. Ya volvemos.
1: El fonógrafo me da la hora.
2: 5:14.
1: Y la temperatura.
2: 21 grados centígrados.
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0: tarde de martes y hoy 16 de junio estamos celebrándole principalmente a San Quirico, también a San Juan y a San Ludgarta. Por eso, si tú conoces a alguien con este nombre, felicítalo porque hoy es día de su santo. Y vámonos con los cumpleañeros de hoy. Hoy estamos celebrando el cumpleaños de Julián Romero, que nos esté escuchando desde Naucalpan. ¡Pásala increíble, Julián! Te mandamos muchos besos, abrazos y apapachos también. Hoy es cumpleaños de Maciel Reyes Córdoba, que nos está escuchando desde Tuxtla, de parte de tu mami, la señora Graciela, que te quiere con toda su alma. ¡Ay, qué bonito! También muchas felicidades a todos los enamorados, a todos los que están celebrando su aniversario, ya lo saben. Síganse queriendo, amando y eligiéndose todos los días de su vida también. Muchas felicidades para ti que simplemente celebras la vida. Estas mañanitas son para ti.
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0: dan la hora.
1: Ya son las 5:48.
0: Y la temperatura.
1: En el fonógrafo ya tenemos 20 grados centígrados.
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21: ¿Qué tal, auditorio del fonógrafo? Continuamos con el reporte vial. El eje central presenta asentamientos viales por el cruce con semáforos desde el eje 3 sur y hasta llegar a Fray Servando Teresa de Mier. Si vas a salir por autopista México-Querétaro, encontrarás avance complicado al llegar a la caseta de Tepozotlán, ya que los rezagos comienzan desde la zona de la Ford. Por otra parte, la carretera México-Texcoco registra tráfico intenso con dirección hacia Texcoco, principalmente a la altura del Cetis La Paz. Y en las autopistas utiliza el carril de la derecha para circular a velocidad normal y reserva el carril izquierdo para rebasar. Con el reporte vial, Manuel Adauto.
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